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0: Señor, ¿a quién iremos? 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
1: Jesús pronuncia una de las frases más exigentes del Evangelio. No todo el que me dice Señor, Señor entrará en el reino. La fe no consiste solamente en palabras. La verdadera fe transforma la vida. Por eso Jesús concluye con la imagen de la casa construida sobre la roca. Todos enfrentamos tormentas. La diferencia no está en evitarlas, sino en los cimientos sobre los que hemos construido. No pasa solo en emociones, se derrumba fácilmente. Cuando se basa en Cristo, permanece firme. Por eso no construyas tu vida sobre emociones pasajeras. Construye sobre la palabra de Dios, porque quien construye sobre Cristo permanece firme incluso en medio de las tormentas. Por eso la tarea de este día es leer un pasaje del Evangelio y buscar ponerlo en práctica concretamente. Nuestra frase: la fe verdadera se demuestra en la manera de vivir. Regálame un corazón como el tuyo, firme como roca y obediente a tu palabra. Bendiciones.
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3: René Bellido junto al equipo de noticias, sean todos bienvenidos a esta edición de Acción 100% Noticias en Marbella Estéreo. Tenga usted una excelente mañana. Bienvenido a este informativo, para que esté pues enterado de todo lo que ocurre en este momento, de lo que va también a ocurrir, va a ser noticia. Usted se va a enterar a través de los 104.3 de Marbella Estéreo. Hoy regresamos un poco triste por lo que está pasando en Venezuela. Una terrible noticia ha estado pasando allá desde ayer. Dos terremotos han afectado esta región suramericana, y la verdad que esperemos que puedan rescatar las personas más posibles, pues que en este momento están bajo los escombros, porque sabemos que es un momento de mucha tensidad frente pues a lo que está pasando, y con ello también pues estar pendiente de todo lo que se está surgiendo desde en horas de la noche. El gobierno interino de Delcy Rodríguez no habló hasta la noche. Parece que no se tenía como una contabilización, una certeza de las afectaciones, pero ayer pues se conoció esto. Y oramos por ellos, por todos los que están allá en este momento sufriendo, pasando momentos muy tristes, de agonía, porque la verdad es que no es nada fácil pues enfrentar esta situación. Vamos a estar pendientes de esto. Y de esta manera queremos darle la bienvenida a todos nuestros oyentes en este informativo de Marbella, diciéndole que usted mantenga la sintonía, porque vamos a navegar esta hora informativa para conocer todos los detalles de lo que está pasando a nivel de la provincia de Colón, el mundo y sobre todo también Panamá, porque hay mucha información que se genera temprano y que por supuesto usted la va a conocer en este informativo. Así que de esta manera, luego de agradecer a Dios porque nos permite una nueva mañana, una nueva oportunidad, levantarnos, muchos ver a su familia, alistarse, ir hacia sus trabajos, otros llegar de vuelta al trabajo después de una hora, de varias horas de trabajo, su jornada laboral. Están de regreso, así que inicia una nueva mañana para la provincia de Colón, y vamos entonces a conocer para el día de este jueves 25 los principales titulares que hay, que son noticia para hoy.
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3: Así es, en titulares, como le dije, vamos a tratar también de tocar un poco de tema de lo que está ocurriendo en Venezuela con esta tragedia, en donde allí se habla de una gran cantidad de muertos, aunque anoche se hablaba de 32. Según análisis internacional, hablan de más de supuestamente 100.000. Esto hay que todavía esperar, porque eso sí, varios edificios completos se vinieron abajo, y esto está pues generando también lo que es la movilización internacional. Además, también para hoy vamos a darle detalles, se nos habla temprano y estamos en este momento pues investigando sobre lo que está ocurriendo, aparentemente mucha acción policial a lo interno de la cárcel Nueva Esperanza. Vamos a estar pendientes si esto es correcto. El equipo de noticias está pues también enviando especial para estar en contacto sobre esta situación. Además, también para hoy vamos a brindarle detalles en informativo, para que usted tenga también detalles de lo que ocurrió ayer. Se puso o se está interponiendo pues una denuncia de la señora Gloria Palacio frente a una situación que tiene en la barriada o también residencial La Cresta de los Cuatro Altos. Vamos a brindarle detalles. Mientras tanto, hay familias en lo que es el área de la costa, que están pidiendo una intervención sobre sus casas que se han visto afectadas allá, aparentemente por lo que está ocurriendo con el tema del el mal tiempo, está afectando varias viviendas allá, y eso pues está pidiendo también la intervención de los también del MIBIOT, entre otras autoridades. Vamos a estar pendientes de esta también información que surge y que vamos a darle pues detalles. Y por supuesto también vamos a hablar acerca de las acciones que lleva la Policía Nacional, y queremos también hablar en esta mañana porque ayer nos llamó también la atención de que se hablaba de que supuestas amenazas a lo interno de un plantel educativo, cosa que no fue cierto, y que esto vamos a aclararlo para el día de hoy. Así que todas estas informaciones usted la va a conocer aquí a través del informativo Acción 100% Noticias en Marbella Estéreo. Vamos de inmediato entonces con nuestros amigos del INPA, que se mantienen preparados a esta hora de la mañana, y a ellos le decimos adelante, Acción 100% Noticias.
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1: Muy buenos días. El INPA les presenta las condiciones meteorológicas para el día de hoy, jueves 25 de junio. La convergencia sobre el Pacífico al sur de Panamá y la parte norte Caribe de Colombia, interactuando con los dos sistemas de baja presión, tanto en el Caribe como en el Pacífico, y la onda tropical sobre el Caribe desplazándose hacia el oeste a una velocidad indeterminada, generando muy poca actividad nubosa. Muy bien, en cuanto al pronóstico para la mañana de hoy, se esperan aguaceros aislados sobre Colón y la comarca Gunayala en el Caribe. Hacia el Pacífico, aguaceros acompañados de actividad eléctrica sobre el Golfo de Panamá. Para la tarde se esperan sobre el Caribe aguaceros aislados acompañados de actividad eléctrica, y hacia el Pacífico aguaceros acompañados de actividad eléctrica sobre Panamá, Darién y las comarcas en Vera. Para la noche, aguaceros aislados con actividad eléctrica sobre la comarca Gunayala. El resto del país, cielo de disperso a nublado, pero sin lluvia. Las condiciones marítimas, tenemos aviso por viento, oleajes y mareas de resaca en el Caribe, en tanto que hacia el Pacífico, condiciones propicias para la navegación y los bañistas. Las temperaturas mínimas entre 12 y 24 grados Celsius y la máxima en 33 grados Celsius. Los índices de radiación ultravioleta entre altos y muy altos. Muy bien, amigos, eso ha sido todo por la mañana de hoy. Les presentó Blas Córdoba desde el INPA. Que tengan un excelente día.
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3: Así es, también para hoy vamos a hablar acerca del cambio en la jefatura de la institución de la Caja del Seguro Social. ¿Qué pasó allí? Es importante conocer por qué se remueve al director Henry Hurtado. Y ahora toma el cargo una nueva directora. Bueno, allí se hablaban de varias situaciones que estaban ocurriendo, y aparentemente también se hablaba de posibles cambios a lo interno del Hospital Manuel Amador Guerrero. ¿Qué va a pasar? Vamos a estar pues pendiente de esta situación. Así que, y además también hoy amanecemos pues con una denuncia que se hizo ayer. Nuestro compañero Yohar Ferrara estuvo cubriendo ayer en horas de la tarde esta denuncia que se hizo frente pues a las instalaciones municipales. Una noticia que se hizo o que se dio hace pues mucho tiempo, y que una persona pues lamentablemente falleció producto de esta supuesta negligencia del Hospital Manuel Amador Guerrero. Vamos a escuchar parte de lo que señala Delcy Rodríguez, quien está encargada del gobierno de México, perdón, de Venezuela, y parte acá, lo que ella mencionaba ayer sobre lo que ocurrió en también Venezuela.
4: Que estados particularmente afectados. La ciudad capital, Caracas, hubo derrumbe de edificios en distintas parroquias. El estado Miranda, el estado La Guaira también ha sido duramente afectado. El estado Aragua, Carabobo, Falcón, donde hemos tenido incidencia. El primer mensaje para nuestro pueblo es mantener la unión para salvar vidas. Inmediatamente de la ocurrencia de estos dos sismos, todas nuestras autoridades y el sistema de protección civil se abocó a la tarea del rescate en las cuales nos encontramos en este momento. Rescatar vidas. Y luego, bueno, abordaremos lo que tiene que ver con la recuperación de infraestructuras, recuperaciones materiales. Tenemos afectaciones en servicios públicos, en las áreas de afectación y derrumbe de edificios y vivienda. Hemos desconectado el servicio de gas doméstico, igualmente en el estado La Guaira, en Caracas. Hemos tenido afectaciones eléctricas del servicio eléctrico, pero en general, en su conjunto, los servicios públicos mantienen su continuidad y su despliegue a nivel nacional. En materia de agua también tenemos afectaciones en el estado Miranda, parte de Caracas, Falcón, Yaracuy, Zulia, La Guaira. Es el parte que tenemos hasta este momento. Hemos suspendido igualmente el sistema metro y ferrocarril para poder facilitar labores tanto de rescate como de recuperación de infraestructura vital. Quiero anunciar que no habrá clases en los siguientes días de esta semana, así como que habrá suspensión de actividades no cónsonas con servicios esenciales. Hemos activado toda la red de salud pública y privada del país, sobre todo en las zonas más afectadas, para atención de los heridos en este momento de gran sensibilidad para nuestra población y para quienes lamentablemente hayan sufrido pérdidas de un familiar. Extendemos nuestras condolencias inmediatas. De igual manera, queremos pedir la mayor colaboración de la población. Las viviendas que hayan sufrido graves afectaciones en su infraestructura deben ser evacuadas. En este momento que está desplegado el sistema de protección civil y el sistema de emergencia nacional, tal como lo informó el vicepresidente de Política y Seguridad, nosotros estamos en la obligación de hacer la evaluación de potenciales daños en la infraestructura de vivienda. Pedimos calma a nuestra población, pedimos unidad. Y en razón de esta grave coyuntura, hemos decidido activar el Estado Mayor, que estará compuesto por el vicepresidente sectorial Diosdado Cabello, el vicepresidente sectorial de Servicios y Obras Públicas Juan José Ramírez, el vicepresidente del Área Social Héctor Rodríguez, el vicepresidente de Economía Calixto Ortega, para en su conjunto atender y empezar a canalizar toda esta situación generada de estos dos sismos seguidos que sufrió hoy nuestro país. De igual manera, he designado como autoridad única en este Estado Mayor para la contingencia al mayor general de la Guardia Nacional Bolivariana, mayor general Zulbarán, con amplia experiencia para atender situaciones críticas de esta naturaleza, y estamos en este momento declarando el estado de emergencia tal como lo contempla nuestra Constitución. Quiero agradecer a los gobiernos del mundo que inmediatamente ocurrido estos sismos se comunicaron con Venezuela para ofrecer solidaridad y apoyo. Estados Unidos, Panamá, Qatar, Cuba, Nicaragua, Turquía, Jordania, Barbados, Curazao, Colombia, Reino Unido, Brasil, México, Organización de Naciones Unidas, ONU, y organismos multilaterales financieros que ya se comunicaron por distintas vías con el gobierno venezolano para expresar su solidaridad con el pueblo de Venezuela. Quiero pedir a los médicos, enfermeras, a todo el personal de salud en su conjunto para que se dirijan a sus puestos de trabajo y podamos atender a las personas que están ya siendo llevadas a las emergencias, tanto de los hospitales como centros de salud privados. Quiero informar que el aeropuerto de Maiquetía se encuentra cerrado por graves daños a su infraestructura. También tenemos a disposición la herramienta del BNAP para que los ciudadanos, las ciudadanas que quieran reportar un familiar desaparecido o que quieran reportar una situación específica con su vivienda, puedan reportarlo inmediatamente a través de esta plataforma que ya está conectado con el Estado Mayor para atender esta coyuntura. Igualmente, hemos sido contactados de organismos multilaterales financieros para prestar apoyo a nuestra patria. Quiero, en unión nacional, que Venezuela sepa que cuenta con las autoridades, que cuenta con el gobierno nacional, con los gobiernos regionales que ya están desplegados en todo el territorio nacional, donde prácticamente se sintió en todos los estados estos dos sismos seguidos, pero particularmente en las entidades que fueron más afectadas y donde estamos ya atendiendo la situación de los heridos. Y estamos también canalizando lo que tiene que ver con pérdidas de vivienda. En Unión Nacional.
3: Bueno, era lo que mencionaba la encargada del gobierno de Venezuela, Delcy Rodríguez, y que en este momento pues también hacía énfasis en esta situación que está ocurriendo. Vamos a continuar porque nuestro compañero Johar Ferrara también estuvo cubriendo una denuncia que se hizo pues por la muerte de una persona y que se decía en ese momento o se busca también señalar pues algunas negligencias que según los familiares han determinado. Escuchemos entonces esta entrevista que hace nuestro compañero Johar Ferrara.
5: Es familia. ¿Qué tal, amigos? Estoy aquí con Kenia González. Ella es familiar de la joven Sara de la Rosa, de 22 años, quien falleció el pasado 31 de enero aquí en la provincia de Colón. Ellos, la familia, denunció un caso de supuesta negligencia médica, pero para que nos cuente hoy, tú vienes a presentarte en el Consejo Municipal, has hecho las denuncias en el Ministerio Público. ¿Qué ha ocurrido? Cuéntanos.
6: Hola, Johar, bueno, te agradezco la entrevista. La verdad, nosotros como familia nos sentimos preocupados porque nosotros perdimos a nuestro familiar, en este caso a Sara de la Rosa, una joven de 22 años con muchas esperanzas de una oportunidad de vida, tantos planes en el futuro que ella tenía en ese momento. Y lamentablemente entró al Hospital Amador Guerrero por una fractura de tobillo, donde se le dio una operación y la niña a los días nada más solamente duró 72 horas con síntomas que no tenían nada que ver con la operación, donde ella lamentablemente cayó en coma. Sara perdió la vida el 31 de enero y nosotros como familiares se presentó la denuncia ante la fiscalía. Ya que se dio una negligencia, ya que el doctor que en ese momento le estaba atendiendo nos hizo saber que hubo una sobreextensión de anestesia.
5: Ok, se puede decir que hubo como una sobredosis de la anestesia.
6: Correcto, así fue.
5: Sara, ¿ella nunca se levantó después de la operación?
6: Sí, Sara ella salió de la operación. Cuando ella salió de la operación, presentó síntomas de dolores de cabeza fuertes.
5: ¿Cómo secuelas?
6: Secuelas fuertes. Sara nada más duró 72 horas después de la operación.
5: Ok. Y ahora dime algo. ¿Qué ha dicho el protocolo de necropsia? Porque me imagino que se le
6: practicó. Bueno, a Sara se le hizo la necropsia, pero hasta el momento no hemos tenido respuesta por parte de la fiscalía. Los familiares presentaron la denuncia y no hemos tenido respuesta.
5: ¿La causa de muerte?
6: Todavía
5: el informe médico, ¿qué dice?
6: Todavía no tenemos una causa directa que nos diga a nosotros como familiares qué fue lo que pasó con Sara de la Rosa. Simplemente falleció. Un paro, o sea, no tenemos un diagnóstico directo de lo que pasó con Sara de la Rosa.
5: ¿Y ustedes quieren que se haga justicia?
6: Nosotros como familia pedimos justicia. Y hacemos saber que por medio de la Caja del Seguro Social, nosotros como familia recibimos un cuadro por parte del director de la Caja del Seguro Social, donde nos daba la condolencia y directamente nos hacía saber que iban a hacer una auditoría médica y donde todavía nosotros como familiares no hemos recibido, pero ni tan siquiera una llamada para saber qué está pasando con esa auditoría médica
5: no
6: que se
5: cómo
6: tendría que hacer.
5: La auditoría médica.
6: Todavía no sabemos, no tenemos ninguna respuesta de nada y hoy estamos aquí para alzar levantar la voz en nombre de Sara de la Rosa y en nombre de la familia y de todas las familias que han tenido casos de negligencia dentro del Hospital Amador Guerrero para que se haga justicia y que se investigue qué fue lo que realmente pasó con Sara de la Rosa y cuál es el veredicto dentro de la Fiscalía de referente a la necropsia que se le realizó. Nosotros queremos saber qué pasó, queremos respuesta y queremos justicia por Sara de la Rosa.
5: Bueno, ¿qué tal, amigos? Estoy aquí con Kenia.
3: Bueno, era lo que también mencionaba, esta denuncia que se hace frente pues a esta situación y que en este momento también luego se conoció de lo que era lo que estaba ocurriendo a lo interno de la Caja del Seguro Social, porque quiero decirle que luego de esto se conoció la destitución o la remoción del cargo del director institucional Nicolás Hurtado, y ahora pasa a ser la directora institucional la doctora Susana Betegón, es la nueva directora institucional, o sea, todo lo que está también dándose en cuanto a esto. Así que imagínese usted todo lo que está ocurriendo a esta hora de la mañana. Y luego pues se habla también de posibles cambios a lo interno de la dirección del Hospital Manuel Amador Guerrero. Posiblemente es lo que está pasando. Nosotros vamos a estar dándole pues detalles. Él también vamos a ver qué ha pasado y qué va lo que va a ocurrir posteriormente a eso. Así que eso es lo que está dándose en este momento, donde hubo la remoción del director institucional Nicolás Hurtado, y ahora entonces pasa a manos de la doctora Susana Betegón, nueva directora institucional de la Caja del Seguro Social. Eso es parte pues de lo que está ocurriendo. Vamos a continuar con más.

quedan las tarifas desde el viernes 26 de junio. La Secretaría Nacional de Energía anunció una reducción en los precios del combustible en Panamá. Las nuevas tarifas estarán vigentes hasta el próximo viernes. La información es la siguiente. La Secretaría Nacional de Energía informó a la ciudadanía que a partir del viernes 26 de junio de 2026 a las 6 a.m. estarán en vigor nuevos precios máximos de venta al público de combustibles líquidos en todo el país. Los precios del combustible en Panamá van a quedar así. Atención, la reducción la registra el diésel, que cae 0.39 por galón. La gasolina de 95 octanos por galón va a quedar en 4.46 y por litro va a quedar en 1.178. La gasolina de 95 octanos va a quedar $4.20 por galón y el litro va a quedar en 1.11. Y el diésel, el galón va a estar en 4.18. Y el litro va a quedar en 1.10. Como le indiqué, el diésel va a tener una baja sumamente considerable. Los nuevos precios estarán vigentes hasta el 10 de julio. Bajan los precios del combustible, dice esta gráfica. La reducción en el precio del combustible responde a precios internacionales. De acuerdo con la entidad, durante el periodo evaluado se registraron disminuciones en los precios internacionales del petróleo, lo que impacta directamente en el costo final que pagan los consumidores en Panamá. La institución explicó que la USTE se basa en un mecanismo técnico que toma en cuenta variaciones internacionales y logísticas. La Secretaría Nacional de Energía recordó que los precios de los combustibles en Panamá se actualizan cada 14 días mediante un sistema de cálculo transparente que busca reflejar las condiciones reales del mercado global. Este mecanismo permite mantener la estabilidad y el abastecimiento y asegurar que los precios locales respondan únicamente a factores externos. Como ustedes lo acaban de escuchar aquí en este informativo, el día de mañana bajan los combustibles en todo el territorio nacional, y recordando que la provincia de Panamá y Colón somos los que tenemos la gasolina más barata, y es una disminución por galón sumamente considerable que vamos a estar a la expectativa. Cuando el reloj marca 7 y 23 minutos de la mañana, vamos a darle brevemente, porque ya venía abordó el tema de lo que está pasando en Venezuela. Al menos 164 muertos y más de 970 heridos por un potente terremoto doble en Venezuela. Rescatistas están buscando sobrevivientes. Un terremoto de magnitud 7.2 de 39 segundos. Después se dio otro de 7.5. Sacudieron Venezuela en la tarde de este miércoles. Los datos de víctimas y daños se van conociendo de poco a poco y el gobierno declaró estado de emergencia en todo el país. Y sumamente sorprendente esta noticia de última hora que se registró ayer. Ese sismo se dio después de las 6 de la tarde. Si vimos imágenes sumamente sorprendentes del aeropuerto de Maiquetía, que la presidenta encargada de esa nación venezolana manifestó que está cerrado, y gracias a todos los países que están dando ayuda también, ella agradecida al gobierno de Panamá por su ayuda y la ayuda que está llegando. Sumamente triste lo que se está viviendo en ese país suramericano, porque prácticamente ayer veía Telesur y en Telesur decían que hace 100 años no se vivía un sismo de esa manera. También la cadena Univisión, que manifestaba que prácticamente el último sismo fue en 1960 y algo, y no hay esa cultura como en Chile o otros países suramericanos que tiemblan. Y es sumamente, lo que hemos visto es sumamente triste, y eso es que las comunicaciones fluctúan, una tragedia para este país suramericano, que aquí sabemos que hay una gran colonia venezolana y vamos a estar atentos porque me imagino que se van a organizar para ayuda. Pero muy triste lo que se está dando y sumamente algo lamentable, René. Apenas según la BBC y varios medios están reportando 164 muertos. O sea, hay muchos más muertos y todavía continúa un equipo sumamente de rescate. Varios países sudamericanos están llegando allá.
Y más adelante vamos a seguir dándole la última hora de esta información

0: que sacude a los hermanos venezolanos que tiene a todo el continente en vilo. Y recordemos que gran mayoría de la población de venezolanos viven afuera. También la que se pronunció fue la líder María Corina Machado, también El Mundo, entre otros. 7 y 26 minutos de la mañana y nuestro compañero René Bellido continúa con más información.
1: Gracias, José. Más adelante también vamos a tener detalles. Se ha proclamado ya al nuevo presidente electo de Colombia. Hay cambios en la región y esto es importante conocerlo. Y bueno, dice que vamos a llegar al 2030 y todavía Perú no va a proclamar su presidente. Así que vamos a ver qué va a pasar allá. Pero todo ya apunta al ancho margen que tiene Keiko Fujimori y que es irreversible, pero toca entonces esperar qué va a pasar también allá. Aunque allá fueron primeros y todavía eso nos queda. Oiga, ahí estamos también recibiendo información que más adelante vamos a darle detalles. Vamos entonces a continuar con más porque hubo una presentación importante que se dio también en el marco de lucha, porque en la primera parte también la intervención del Pleno del Consejo Nacional de Trabajadores Organizados, CONATO, que se realizó ayer 24 de junio 2026, se brindó cortesía de sala al cuerpo también colegiado de dicha organización por medio de su coordinador general, el Alfredo Grael, Central Nacional de Trabajadores de Panamá. Vamos a escuchar, Rafa, lo que también expresaba en este pleno. Escuchemos entonces esta actividad que se dio y que damos a conocer.
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3: De carácter legal o jurídico en torno a la situación de los puertos. Y cuando digo de los puertos, hay que mirarlo con mucho cuidado, porque para empezar, Omar Torrijos, que yo tuve en los tiempos de Omar caminando y luché por la soberanía, yo soy chorrillero, yo no encuentro mi lugar de origen donde vivo, aquí cerquita tiré poco de piedra. A lo que vamos, le debo a usted la mayor preocupación, que es la soberanía de nuestro territorio, el cual de momento va camino sin paso firme a una soberanía por la cual tanto panameños luchamos y hoy caminamos en inversa. A lo que vamos en el tema de nosotros, los portuarios, le pedimos a ustedes, a través del compañero Alfredo Grael, una comunicación, porque sentimos, y así lo ha expresado el señor presidente de la República, su gobierno es de carácter empresarial y hasta ha expresado, métanse la lengua en el diablo del sábado. Bueno, nosotros no venimos en ese mismo ámbito, nosotros venimos a que la vinculación que usted tiene con la señora ministra de Trabajo, ustedes puedan transmitirle nuestro deseo como adultos mayores, ya la mayoría, camino a Honduras, camino a la desaparición física de todos nosotros. ¿Cuál es el punto? Nosotros como trabajadores, cuando salimos de los puertos, nosotros teníamos derechos inalienables y protegidos, producto de los tratados con los Estados. Y cuando lo digo consciente, porque nosotros fuimos los pioneros para que ese canal se le entregara a mano panameña. No fueron ninguno de ustedes los que están aquí. El superintendente del puerto nos lo dijo. Si usted no puede con esto, menos van a poder con el canal. Así que vean a ver qué van a hacer. Ninguno de ustedes tuvo en esa condición con crítica constructiva sobre la entrega a Panamá de todas las áreas revertidas, y Torrijos dejó otra cosa clara: hacer de las áreas revertidas para el mayor uso colectivo del pueblo panameño. Y estamos caminando a la inversa, por fin. Bien, en el tema de nosotros, cuando privatizaron, señores, había una ley 16 del 14 de julio de 1992. Esa ley dejaba claro nuestra condición de trabajador en los puertos de Barbuento, todo el señor. Y la ley era de carácter público para el bienestar social. Y el numeral 3 de esa misma ley decía dispersión de derecho accionario a favor de los trabajadores, no nada más los trabajadores en los puertos, a nivel de todos los trabajadores en las instituciones del Estado, que a bien se pudieron llevar a la privatización. Quien le habla, yo soy persona despedida por la ley 25. Ley.
1: Bueno, era lo que allí se estaba pues compartiendo también, las posiciones que se daban. Vamos a continuar con más detalles porque el Ministerio de Desarrollo Social hace anuncios importantes. Vamos a escuchar lo que señala en este anuncio que se da también a través de este informativo. Escuchemos entonces lo que señala cuanto a esto. Perdón, vamos a escuchar lo que se menciona también en cuanto, vamos primero con lo que es el hospital, que tuvo una operación sumamente importante. Allí se dio esta actividad que se comparte también para el día de hoy y sobre todo que esto está marcando un hito sumamente importante en cuanto a intervención quirúrgica. Y quiero mencionarles pues de que hay también información sobre pacientes que se recuperan la circulación de sus piernas, innovador procedimiento del Hospital Manuel Amador Guerrero. Y es que la provincia de Colón alcanzó un nuevo avance en la atención médica especializada en la primera revascularización endovascular realizada en el Hospital Dr. Manuel Amador Guerrero. Mediante este procedimiento, también especialistas lograron destapar una arteria y restablecer la circulación de la sangre en las piernas de una paciente de 63 años. La paciente presentaba una obstrucción total en una de las arterias de extremidad inferior y esta condición impedía que la sangre circulara adecuadamente hasta el pie, provocando dolores y ponía también en riesgo la movilidad y conservación de la extremidad. El doctor Kamal Turner, cirujano vascular, también explicó que la intervención se realizó mediante pequeños accesos en los vasos sanguíneos sin necesidad de practicar una cirugía abierta. Durante el procedimiento, el equipo médico introdujo instrumentos especializados a través de la arteria hasta llegar al punto de la obstrucción con la ayuda también de un angiógrafo y que permite también observar el tiempo real y el recorrido de la arteria. Las especialistas identificaron con precisión el área afectada. Escuchemos entonces lo que mencionan Rafael Vargas, lo que mencionan pues en esta entrevista. Adelante.
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4: Primera cirugía de revascularización endovascular que se realiza en este nuevo hospital Manuel Amador Guerrero, una angioplastía, una aterectomía de un vaso sanguíneo obstruido por placas de colesterol y calcio, y estamos convencidos de que al ser pioneros en este procedimiento, muchos colonenses en el futuro podrán beneficiarse también de procedimientos similares. Esta es una paciente de 63 años que conocimos hace un mes atrás, que llegó a nuestra consulta con una historia de dolor muy intenso en la pierna izquierda. Inicialmente, al deambular, intentar caminar y movilizarse en sus actividades diarias, empezó a manifestar este dolor cada vez progresivo, mucho más intenso, y al punto que hasta en reposo, estando acostada en la cama, empezó a quejar mucho dolor que pues no le permitía dormir en las noches. Cuando acudimos a evaluar el caso, encontramos que efectivamente había un proceso de una obstrucción arterial secundaria a la diabetes que padece a la paciente. Iniciamos dándole tratamiento médico con algunos fármacos que ayudan a mejorar el cuadro clínico, pero aún cuando le dimos el tratamiento más intenso farmacológico que podía haber, la paciente cada vez empeoraba. Esto nos llevó a hospitalizarla para hacerle los estudios respectivos y definir el área anatómica que considerábamos donde estaba la posible lesión. Y efectivamente, al hacer todos los estudios, encontramos que había una obstrucción total de prácticamente el 100% en una zona vascular que se llama la arteria poplítea y que impedía que el flujo de sangre pasara desde el corazón hasta el pie. Al llegar al diagnóstico de esta obstrucción, la mejor opción que encontramos para resolver el caso consistía entonces en intentar hacer una revascularización. El caso lo hicimos exitosamente. En vez de hacerlo en 6 horas, que es lo común, lo pudimos lograr en casi unas 2 horas con total precisión para beneficio de la paciente, y cuando hicimos los controles angiográficos pudimos observar que la vía estaba, una vez cuando era 100% cerrada, ahora 100% abierta para beneficio de nuestra paciente. Pudimos concluir el caso con éxito y pues la paciente en este momento se encuentra recuperándose de forma favorable, ya sin dolor y pronto a darle egreso para continuar su día a día en casa.
1: Bueno, era parte también de esta muy buena noticia que ocurre en nuestra provincia. Vamos a continuar con más después de conocer esta excelente noticia que ocurrió y que también ahora esta paciente podrá ya tener una vida normal y sin dolor y sin afectación. Vamos a continuar porque hay varias viviendas en el sector de la Costa Abajo de Colón que se han visto afectadas por el mal tiempo. Los residentes en este lugar están pidiendo a gritos la intervención de las autoridades, el MIBIOT, entre otros, para poder ver qué se le puede hacer con estas personas que ya se han visto afectadas. Creo que hasta el momento son 2 viviendas que ya está socavado todo la parte donde está la estructura de esta vivienda y el mar se está yendo hacia donde están esta vivienda. Vamos a escuchar entonces lo que señalaban desde este punto.
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5: Muy buenos días. La bendición de Dios, nos encontramos en el corregimiento de Gobea, distrito de Donoso, con esta problemática de la inclemencia del tiempo. Esta familia que ustedes ven aquí, hay 2 familias damnificadas que ahora mismo la vivienda están destruidas por el mar. Esto no es desde ahora, esto ya tiene años y no hemos quejado a las autoridades competentes. El señor gobernador se comprometió con nosotros a venir a este corregimiento y en el día de hoy no ha venido, señores. Aquí hay madre de familia, aquí hay padres, estudiantes, niños y en realidad somos panameños. Tenemos el mismo derecho que todos los demás. Así que nosotros pedimos, ¿verdad?, un aporte, una ayuda, pero que sea ya, que sea para hoy, para estas 2 familias que han sido damnificadas en la noche de ayer. Así que, compañeros, ese es el mensaje y hagamos algo por esta familia, en el nombre del Señor. Gracias.
1: Bueno, es lo que está ocurriendo allá. Están pidiendo a gritos la intervención de las autoridades para tratar pues de lo que se está dando allá y buscar una solución a los afectados. Bueno, es parte de lo que está pasando. Además, también quiero decirle que se está pues a la espera de poder buscar una solución. Estas familias en este momento están damnificadas, aparentemente no pueden estar dentro de lo que es su vivienda, pues su residencia, producto pues de la inseguridad que vive. Así que vamos a estar pendiente de esta noticia. Además, también vamos a escuchar porque la creación o la construcción de un CAIPI a lo interno del residencial La Cresta ha generado mucha también polémica, una situación bastante engorrosa que se vive allá. La señora Gloria También ha señalado pues de que tiene su documentación, que ha pedido sus permisos y que aparentemente por obstrucción pues de la alcaldía no ha podido avanzar. Vamos a escuchar lo que ella señala en esta entrevista junto a su ingeniera.
6: Se han levantado rumores y hubieron personas que vinieron aquí a mentir sobre nuestro proyecto, así que nosotros estábamos aquí con documentos en mano, ¿verdad?, mostrando la veracidad. Nuestro proyecto es y será un CAITI, un centro de atención integral para los niños. Que nuestra estructura sea diferente es porque nosotros no estamos limitando la educación a salones con tableros. Nuestros niños van a tener otras oportunidades, van a tener oportunidades de cantar, de tocar, de actuar, porque nuestros niños necesitan cosas diferentes. Pero esto, señor, es un CAITI. Y quiero dejar claro que cualquier persona que insista en venir a esta institución o cualquier otra institución a decir mentira, a intentar dañar mi integridad o la integridad de mi proyecto, vamos a tomar medidas porque nuestros abogados están poniendo denuncias penales en contra de dichas personas. Señores, estamos construyendo un CAITI que se ha estado deteniendo desde febrero. Nosotros hicimos todas las correcciones y esto es un CAITI, Centro de Atención Integral para la Primera Infancia. Eso es lo que estamos construyendo y eso es lo que vamos a construir. Que nuestro centro sea cristiano, ¿sí? Y que le vamos a enseñar a los niños la palabra de Dios, claro que sí. Claro. Pero sigue siendo un CAITI. Lo demás son rumores y no es posible que se detenga una obra por rumores de la comunidad.
7: El alcalde dice que usted insiste en hacer el cambio de uso de suelo o de asignación.
6: Eso quedó totalmente aclarado por la ingeniera Flor, que es la que corresponde a la parte que nos vendió el proyecto. Cuando nosotros compramos con la intención de una iglesia y la promotora no nos hizo esa aclaración. Por eso ellos se encontraron con esa inquietud y han intentado hacer un cambio, pero eso no nos afecta a nosotros, porque nosotros tomamos nuestras medidas y nosotros hicimos el cambio a CAITI, que es lo que estamos construyendo desde febrero del 2025 y es lo que se ha estado parando, la construcción del CAITI. No hay otra cosa, señor.
1: Bueno, es lo que también la polémica que está surgiendo en ese momento. Vamos entonces a también a continuar con más información. Estamos viendo las imágenes de rescate hasta de Canes y todo lo que se pueda rescatar en este momento. Una noticia pues muy triste de lo que está pues pasando en este momento. Y hablando de Canes, ayer se nos daba pues una información acerca de lo que también ocurrió en Colón, y más adelante vamos a decirle por qué se también se estaba dando noticias acerca pues de esto. Vamos entonces a estar pendiente de esta situación. Vamos a continuar más. José Félix Ortiz no tiene detalles a esta hora de la mañana. José, buenos días.
0: 7:43 minutos de la mañana y vamos a dar la información relevante. En menos de un día, la Tierra registró 4 grandes terremotos en 3 continentes. En pocas horas, el planeta experimentó una inusual concentración de actividad sísmica, con 4 terremotos de magnitud significativa registrados en América del Norte, América del Sur y el continente asiático. La secuencia comenzó con un sismo de magnitud 5,6 en California, en los Estados Unidos de América, donde la secuela, según reportes de medios norteamericanos como Univision, fue leve. 7 horas después, Venezuela fue sacudida por un doblete sísmico. Un terremoto de 7,2, seguido apenas de 39 segundos, después por otro de 7,5, el evento más destructivo de la jornada. Y como René le había indicado, la información es sumamente triste que se recibe de esa nación suramericana, según la BBC de Londres, en información que tiene hasta este momento. Ella ha manifestado que sigue aumentando la cantidad de muertos y es sumamente triste lo que se está viviendo en este momento en la nación suramericana de Venezuela, que nosotros estamos monitoreando minuto a minuto la situación que se está dando. Como le indiqué, el último reporte hasta el momento es de 164 muertos y más de 970 heridos, y la comunicación es inconstante porque los daños son sumamente graves. Y bueno, vamos a continuar con el, solo 25 minutos más tarde. Un terremoto de magnitud 7,2 se registró frente a la costa de Kuji, en Japón. Aunque la coincidencia temporal resulta llamativa y poco frecuente, los especialistas aclaran que no existe evidencia de que estos terremotos estén relacionados entre sí. Cada uno ocurrió en sistemas de falla y límites de placas tectónicas diferentes, por lo que hasta el momento se consideran eventos independientes. Llamó sumamente la atención que un día se dieran estos tres potentes sismos o seísmos, como le dicen en España, y muy triste lo que se está viviendo en el hermano país de Venezuela. Estamos muy pendientes y a lo largo del informativo, si surge una última hora, se lo vamos a dar. Pero antes de continuar con otras noticias, vamos a escuchar lo que nos describían algunos venezolanos de lo que ocurrió ayer. Vamos a escuchar.
8: Y 20 de la noche.
0: Vamos a escuchar.
8: Bueno, grande. Los equipos de rescate continúan laborando en los dos edificios que colapsaron. Aún hay reportes de personas atrapadas dentro de esta estructura. Se encuentra en el sitio funcionarios de Sabuchacá, funcionarios de Protección Civil, bomberos de Caracas, paramédicos ángeles de la autopista. También se encuentran todos los organismos de seguridad ciudadana como Polichacao. Se encuentra también la Policía Nacional Bolivariana y demás organismos de seguridad. Hasta el momento no se maneja una cifra de personas fallecidas, tampoco se maneja una cifra oficial de personas heridas. Lo que sí se puede saber, se maneja, es que en San Bernardino colapsó un edificio, aquí en Los Palos Grandes colapsaron dos estructuras, hay daños estructurales en varios edificios subiendo por la San Juan Bosco, también en el casco de Chacao hay varios daños, en el municipio de Baruta no se registraron mayores daños estructurales, en el municipio de Sucre, ahí en los dos caminos, un edificio perdió las paredes de varios pisos, esa es la información que se maneja hasta el momento, no se maneja mayor información también porque la telefonía está presentando fallas, lo que es Movistar se encuentra totalmente colapsada, también no se maneja una cifra oficial en otros estados del país. Hasta el momento lo que sí se puede asegurar es que fue de 7.2 el terremoto que sacudió a Venezuela y que se sintió aquí en la ciudad capital. Aquí desde el sitio donde se están llevando las labores de rescate de una estructura que se ve afectada por el terremoto, me encuentro con el director de Polichacao, Luis Gonzalo. Cuénteme, comisario, ¿cómo se manejan las labores de rescate en este momento?
9: Tenemos desplegado todos los recursos nacionales, estatales y municipales en el municipio de Chacao, haciendo las labores de rescate de toda la jurisdicción.
8: ¿Qué manejan hasta el momento? ¿Cuántas estructuras se han visto afectadas en el municipio?
9: Dos estructuras afectadas en su totalidad y más de 90 estructuras con afectaciones.
8: Okay, ¿no manejan todavía cifras de personas heridas, fallecidas?
9: Hasta el momento no podemos dar la cifra.
8: ¿Cuál es el llamado a las personas del municipio y a la colectividad en general?
9: Mantengan la calma. Es importante mantenerse en áreas abiertas por una réplica que pueda suceder.
0: Bueno, muy triste este periodista venezolano. Ayer en horas de la noche describía la situación, pero cuando el reloj marca 7 y 49 minutos de la mañana, vamos a darle detalles porque el que estaba el día martes en el Consejo Municipal fue el director del IDAN y fue cuestionado por el honorable representante de Barrio Sur, Pedro Santizo. Vamos a escuchar lo que indicaba Santizo.
10: Es el futuro, pero actualmente tenemos los problemas hoy. Y lamentablemente la ilusión que ustedes presidieron no está ayudando en nada, no mantengo un promedio. Y prácticamente todas las problemáticas de corrección de la nación están solucionadas. Por lo menos si manda personal, porque tenemos más personal que nosotros. Nada más tenemos un personal. Entonces, le hemos pedido ayuda constantemente. Sabíamos que hace 2 años no tenía presupuesto, pero este es para el tercer año y tampoco tiene presupuesto. O sea, no podemos ser que todo el tiempo no tenemos presupuesto. El presupuesto de ustedes es mayormente que el de nosotros. Si vemos, el Ministerio de la Vivienda no tiene presupuesto. Llueve, tenemos que dar techo. Entonces, así mismo, el MUN tampoco tiene. O sea, nadie tiene presupuesto. O sea, ¿para qué existe la institución si no tiene presupuesto? Sonarivo ya no nos apoya como antes. Nada más dependemos de los 8.000 dólares que dan hasta el día. Tenemos que hacer tantas cosas. Entonces, tenemos un problema ahí. Queremos, por lo menos, si no tiene el banco, mande personal, por lo menos, podemos solucionar. Pero hay tantos problemas. Ahí calle 10, toda Amador Guerrero, todas las alcantarillas están tapadas, todas totalmente, se ha hecho un hueco que la gente se llama Amador Guerrero, constantemente, entonces, te pasan por ahí constantemente, saben las problemáticas, entonces tenemos que llamarlo acá para que por lo menos den solución. Le pedí el proyecto para ver cómo puedo impulsar para la asamblea legislativa están muy imputables. Son 3 millones en el presupuesto de la plan de tratamiento, de la triple de tratamiento. Tampoco nos lo ha dado. Para que nosotros podamos impulsar eso, para que se mueva más rápido. Porque acá no tenemos institución, es un demora mucho. Entonces, trabaje con nosotros, queremos trabajar, pero si usted no se debe ayudar, no podemos hacer nada. Ayúdenos.
11: Como usted dice.
0: Lo que manifestó también el director de el IDAN. Escuchemos su declaración.
11: Tenemos dos cuadrillas de sanitaria. Una que está con la Marina, la Cinta, y la otra es el Pacto. Y realmente atendemos toda la provincia, porque incluso hemos ido hasta La Guaira, hemos ido hasta Miguel de la Borda con el Senan para los tanques sépticos de allá. Entiendo la situación que estamos actualmente por la falta del Bactor. Sin embargo, también hay que recalcar que el MOB nos ha apoyado con su Bactor y hemos hecho varios paliativos mientras tenemos nuestro Bactor en función. Como lo comenté anteriormente, ya estamos reparando nuestro Bactor. Espero que a finales de esta semana ya tengamos el Bactor funcionando y poder avanzar con eso. También quiero, solo mantengo dos cuadrillas.
0: Bueno, acabamos de escuchar lo que ha manifestado el director del IDAN a lo que manifestó el honorable representante del Barrio Sur, porque recordemos de las fugas de agua y lo que se está viviendo aquí en la provincia de Colón, que hay varios puntos, está para cuando me lo marca, 7:52 de la mañana. Vamos a seguir dándole información relevante y... Perdón, de lo que indicaba Bené, vamos a darle detalle de esta información de cómo está la tensión en Perú. La ventaja de Fujimori ya es irreversible, pero Sánchez dice que no aceptará los resultados. Vamos a darle esta información que es sumamente relevante. El lento conteo de votos en Perú, con una estrecha diferencia entre Keiko Fujimori y Roberto Sánchez, llegó este martes a un punto que no retornó, cuando la ventaja de la candidata de Fuerza Popular ya es incansable. Pero el aspirante de Juntos por el Perú, sin embargo, el líder izquierdista mantiene su reclamo a las autoridades electorales, advirtió que no reconocerá el resultado y llamó a la resistencia. Con el escrutinio de al menos 99,86%, quedan menos de 140 actas por contabilizar, pendientes de resolución por parte de los jurados electorales especiales, y contienen el sufragio de menos de 30.000 electores. De esta forma, es matemáticamente imposible para Sánchez, el 49.88%, remontar los más de 43.000 votos que superan de Fujimori, 50.12%. Además, la campaña de Juntos por el Perú recibió un mazazo con el rechazo de los recursos en los que solicitó a las autoridades electorales la anulación del voto en el extranjero, que es determinante para el triunfo de Fujimori. Estas elecciones, René, que han estado sumamente en vilo. Acá en Perú la diferencia es de 43.000 votos. En Colombia fue prácticamente de 200.000 votos. Lo bueno que Iván Cepeda ayer reconoció su derrota y va a tener un puesto en el Congreso, pero sigue la incertidumbre en Perú. Nosotros estamos muy atentos de la situación que se está pasando en Sudamérica, esta inestabilidad política, porque también en Bolivia hay un estado de emergencia, porque se han dado varios protestas que están pidiendo la destitución del presidente de Bolivia, que tuvo que utilizar la fuerza militar. Sumamente triste lo que se está viviendo en el país suramericano, y nosotros estamos a tanto para cualquier información. René Bellido con más información cuando el reloj marca 7:55 de la mañana.
1: Gracias, José, por esta información sumamente importante de lo que nos está brindando para el día de hoy. Gracias a ti por darnos pues a conocer lo que está ocurriendo también en esta información. Quiero decirle que ayer recibimos una noticia que nos llena pues de alegría en medio de tantas situaciones que ocurren, porque vecinos además también de la Policía Nacional y bomberos, tuvieron que llegar hasta el sector de residencial Los Lagos, La Feria, el área de Pueblo Nuevo, a rescatar un can que había quedado entre medio de dos casas, en medio de esta pared. Así que la verdad que allí fue una muy buena noticia el que estuvieron trabajando allí para pues rescatar a este pequeño can que quedó en medio pues, de esta situación. Así que la verdad muy bueno que se trabajó para rescatar a este perrito. Y quiero decirle que el sepelio de Eduardo Emanuel Boise de la Rosa será hoy, jueves 25 de junio, en la Casa del Alfarero a las 11 de la mañana. Algunas personas estaban preguntando sobre esta situación y cuándo sería el sepelio. Pues hoy es el sepelio de este pequeño niño, Emanuel Eduardo Boise de la Rosa. A las 11 de la mañana se va a despedir pues su cuerpo, en cuanto pues a lo que podemos informarle en esta mañana. Así que de esta manera damos entonces ya los últimos detalles de este informativo Acción 100% Noticias. Recordando pues mantenga la sintonía de los 104.3, porque si algo ocurre, por supuesto, usted lo va a conocer aquí en este informativo. Así que nos despedimos, vamos a estar pendiente de todo lo que ha estado pues ocurriendo a nivel nacional e internacional, sobre todo también en la provincia de Colón, con todo lo que está pues pasando, usted pendiente. Y quiero pues decirle que vamos a estar para brindarle pues todas las informaciones. Nos despedimos, que pasen una excelente mañana. Hoy estuvo por acá José Félix Ortiz, también Fernando Kelly y todo pues el equipo de noticias, Yohar Ferrara también, en la dirección técnica Rafael Antonio Vargas. Y de esta manera nos despedimos, que pasen un excelente día. Les saluda René Bellido.

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Espero que estén bien en esta mañana. Buenos días a todos los radio oyentes, a todos los escuchas de Tu Estilo, Marbella Estéreo 104.3 en este jueves. Ya estamos en el día número 25 de este año, bueno, este mes de junio. Ya practica. Déjenme hacer algo por aquí rapidito. Ahora sí, ya prácticamente nos quedan pocos días para culminar este mes. Tengo saludos de cumpleaños que compartir con ustedes a esta hora de la mañana. Hoy 25 de junio, ¿no? No, julio. 25 de junio, cumple 100 años la señora María Trinidad Lagrand. Este saludo va hasta la verbena número 1 en Colón. Mujer trabajadora, luchadora. En vida tiene 11 hijos, 38 nietos, 90 bisnietos y 20 tataranietos. Muchas bendiciones para ella. Con mucho cariño de parte de todos sus familiares, especialmente de Rigoberto Hurtado. Que Dios le dé mucha salud para compartir este y muchos días más con todos sus seres queridos. Felicidades, señora María Trinidad Lagrand. 100 años de edad. Qué privilegio, qué verdad, qué bendición que puedan tenerla tanto tiempo. Bueno, hoy 25 de junio está de cumpleaños la maestra María Duncan de Hurtado. El saludo va dirigido hasta la escuela Juan Antonio Enríquez, esposa mía. Gracias por ser mi paz en los días difíciles, mi alegría en los días buenos. Eres mi bendición, mi compañera, mi hogar. Que Dios te siga llenando de salud. Años llenos de amor, felicidad y paz. Te amo hoy y siempre. Gracias por ser de hacer de mi vida un lugar más bonito con solo existir. Este nuevo año te devuelva todo el amor que das con mucho amor y del bueno de tu esposo Rigoberto Hurtado. Muchas felicidades. Bueno, el saludo que mandé antes y dije que era Rigoberto, es el señor Edgar el que envía el saludo a la señora María Trinidad Lagrand, y el de acabo de leer es el señor Rigoberto Hurtado, que envía saludos a su esposa. Un saludo cargado de mucho amor y muchas bendiciones para ella. Que el Todopoderoso le dé mucha salud y muchos años más para seguir compartiendo junto a su esposo y todos sus seres queridos. Vamos a continuar con más a través de los 104.3 de Tu Estilo. Ya lo sabes, estamos a través del 6397-3843 y en solidaridad también con nuestros hermanos venezolanos por este doblete sísmico que tuvieron ayer, porque así se le conoce. Fueron dos sismos de 7.0 y 7.5 que, bueno, afectaron. Ya hay muchos muertos, muchas personas heridas, todavía están rescatando, y nuestra solidaridad y oraciones con nuestros hermanos venezolanos, con los que residen aquí en Colón y con los que están en Panamá y en todo el mundo, ¿verdad? Por este momento difícil que están pasando en Venezuela. Vamos a seguir con más de la programación. Con gusto con ustedes hasta las 12:30.

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Tengo que ir a la pausa. Cuando regrese voy a tener una canción de Sebastián Yatra en compañía de un chico que es argentino, que tiene síndrome de Down y que Sebastián Yatra le cumplió el sueño. Juntos compusieron una canción. La van a escucharlo el cambio y algo de la historia sobre este tema. Ya regreso enseguida con más a través de los 104.3 de Tu Estilo.

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0: ¿escuchaste la canción que les dije? Vamos a hablar un poquito de ella antes de escucharla bien completa. Y es que Sebastián Yatra y Augusto Alonso, conocido popularmente como Alonso, protagonizaron una de las colaboraciones más emotivas y virales de la música latina al lanzar juntos el tema Lo que me pasa con vos. La historia detrás de esta colaboración es que Alonso es un joven argentino creador de contenido con síndrome de Down, que ganó gran popularidad en las redes sociales por su carisma y amor por la música. Su conexión con Yatra comenzó en las plataformas digitales y floreció cuando Yatra lo invitó a cantar en vivo durante uno de sus conciertos en Madrid y Buenos Aires. La hermosa amistad que formaron los llevó a componer y grabar juntos Lo que me pasa con vos, una dulce balada que pop producida por el propio Yatra junto a Andy Clay y a Arisa. La canción narra una historia de un enamoramiento inocente y el valor necesario para dar el primer paso. Vamos a entonces a presentarles ahora sí la canción completa, Lo que me pasa con vos, Sebastián Yatra y Alonso, Augusto Alonso, pero conocido como Alonso en las redes sociales. Un chico con síndrome de Down que se ha ganado el corazón de mucha gente.
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Bueno, y el día de ayer en el Mundial de Fútbol 2026, hay una vaina que hizo la gente de Burger King. Como no pueden mencionar nada de FIFA, ni del Mundial, ni nada, hicieron una campaña. Usted puede buscarla en internet y buscar la campaña que ellos hicieron. Todo lo al revés para no caer en ninguna violación y que les vayan a cobrar. Y que les vayan a cobrar por... por mencionar los nombres que no deben. Y ayer Brasil venció a Escocia 3-0 en Miami, por la última fecha del grupo C. Goles de Vinicius, que tuvo un doblete. Era un duelo clave el grupo C en la Copa del Mundo, y las 5 veces campeona del mundo llega como punteros con 4 unidades. Y bueno, ahora ya tienen, pasaron con 7 unidades. Como primero es el grupo, segundo quedó con la misma cantidad de puntos. Pero por diferencia de goles, Marruecos. Luego pasó en este grupo, si no me equivoco, en este grupo estaba quién más. El tercero de este grupo creo que va a ser, si no me equivoco, Bosnia, no sé quién era el que estaba en este grupo, de verdad. Brasil encontró, como dije, ganó el día de ayer con un doblete de Vini, que definió así el primer lugar de este grupo C. Hoy continúan, hoy se enfrentan a las 2 de la tarde Ecuador con Alemania. Ecuador tiene un solo punto y está obligado a ganarle a Alemania para pasar. Alemania tiene 6 puntos, sus 2 victorias en sus 2 primeros encuentros. Así que vamos a ver cómo lo van los hermanos ecuatorianos. Este mundial está de locos, de verdad que sí. Ayer Sudáfrica también pasó, México como primero, Sudáfrica como segundo. Corea del Sur tiene que esperar resultados para ver si pasa como uno de los 8 mejores.

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4: Hey, como le habíamos anunciado, estamos de vuelta y vamos a conversar con los amigos de la Cruz Roja a esta hora de la mañana, quienes nos van a dar información sobre una actividad que tienen para este fin de semana aquí en la provincia de Colón. Buenos días al amigo de la Cruz Roja. ¿Se identifica, por favor, su nombre?
5: Sí, muy buenos días. Mi nombre es Samuel Davis. Para este día sábado, para los medios de comunicación, vamos a tener el café humanitario desde las 9 de la mañana en el Arte y Cultura. Para todos los medios de comunicación referente al rol humanitario de la Cruz Roja Panameña aquí en Panamá, como auxiliar de los poderes del Estado.
4: ¿Por qué el nombre de café humanitario?
5: El nombre de café humanitario es con referente a la labor que realiza la Cruz Roja. Nosotros somos una entidad humanitaria que realiza labor a favor de la comunidad.
4: Ok, ¿a qué hora estaría iniciando el evento?
5: Desde las 9 de la mañana, como le informé a todos los medios de comunicación, desde las 9 de la mañana va a estar ahí todo el personal de la Cruz Roja para dar información sobre esto, sobre este evento. Adicional, también queremos recordarle del tema de nuestros cursos y nuestras capacitaciones que nosotros damos de primeros auxilios, que son súper importantes para toda la comunidad. Están abiertas las inscripciones. Casualmente para este mes de julio debemos iniciar un curso de primer auxilio. También tenemos capacitaciones de lo que son estrés laboral, también tenemos capacitaciones de primer auxilio psicológico. Todas estas cosas nos ayudan en nuestro entorno familiar, personal y laboral también. Como vemos ahora la situación que está en Venezuela, nosotros mismos tenemos que estar preparados en nuestro hogar, en nuestra casa, en nuestro trabajo, para saber qué hacer en caso de una situación como esta y cómo dar primeros auxilios.
4: Muy interesante, ¿verdad? Porque yo siento que la gente ve las noticias, ve redes sociales, ve todo lo que está pasando en Venezuela, pero como dicen, el que no la vive, no la siente, no la entiende, y nosotros aquí estamos bendecidos porque nunca hemos pasado por una situación como esa. Dios nos ampare que pasemos por una situación como esta, viendo Colón, la cantidad de edificios también antiguos que hay, y que no, la mayor, en su gran mayoría no son edificios antisísmicos, por decirlo de esta manera. Panamá ha pasado por sismos, pero no ha afectado tanto a esta provincia, más a Bocas del Toro, creo que hace unos años atrás, buen par de años atrás. Los cursos que ofrecen ustedes, hacia las personas de qué edad pueden recibir
5: los
4: mismos?
5: Los cursos regularmente, si las personas inician como voluntarios dentro de la institución, los cursos pueden iniciar de lo que son los 10, 11 años en adelante. Aún los padres pueden llevar a sus hijos a capacitarse en temas de primeros auxilios. Las personas adultas, los jóvenes, todos debemos estar capacitados en este tema porque es muy, muy importante. Créalo, que pueda ayudar a salvar una vida, un familiar, un amigo, un hermano. Todo esto nos sirve en todo nuestro entorno.
4: En mis años de colegio había dentro de los colegios... se llama Juventud Cruz Roja. ¿Todavía realizan ese programa?
5: Correcto. Tenemos el organismo de juventud, que es el organismo que se encarga de todo lo que son los jóvenes en su labor educativa, en su labor de enseñanza. Van a las escuelas, a los colegios, hablan sobre los temas.

0: Más de esto, de prevención en caso de sismo, hablan también en lo que es primeros auxilios, todas estas cosas dan taller sobre todos estos temas en las escuelas y colegios. Actualmente tenemos un tema de brigadas escolares que está entrando a las escuelas y colegios.
1: Muy importante, ¿verdad? Y qué bueno que lo esté, que no se haya perdido este programa con la juventud dentro de los colegios. Queremos entonces nuevamente la invitación para los medios de comunicación al café. Me dijo que era café.
0: Café humanitario.
1: Café humanitario, exactamente.
0: Desde
1: el Centro de Arte y Cultura, desde las 9 de la mañana.
0: Correcto, desde las 9 de la mañana, el Centro de Arte y Cultura.
1: Dirigido para a medios de comunicación.
0: Medios de comunicaciones que estén ahí presentes para poder que la comunidad se pueda informar del trabajo y la labor de la Cruz Roja. Así que nuevamente le reiteramos de que debemos estar preparados en caso de cualquier situación, debemos de estar preparados y es muy importante. No sabemos la hora, ni el momento, ni el día. Y al momento que suceda, saber cómo actuar y cómo reaccionar en eso, en esas situaciones.
1: Estamos hablando antes de iniciar la entrevista de que la sede en Panamá está recogiendo, imagino que alimentos y todo esto para poder enviar a los hermanos de Venezuela, ¿verdad?
0: Correcto. Tenemos el área de lo que es actualmente el Parque Omar. Va a iniciar lo que es la apertura para recolectar donaciones, alimentos secos y todo lo demás para las personas que fueron afectadas de este terremoto en el área de Venezuela. Va a ser en el área del Parque Omar y también la Alcaldía de Panamá está trabajando en este tema. Estamos totalmente en la labor de ayudar a las personas de Venezuela que sufrieron esta necesidad o este terremoto.
1: Sí, porque no fue uno, fueron dos, y con un intervalo de pocos segundos, uno detrás del otro y uno más fuerte que el otro.
0: Correcto.
1: Así que yo creo que si uno fue fuerte y el otro mucho más, yo me imagino la angustia de la gente y todos los que estamos viendo en redes sociales. Ahorita estábamos viendo un video de cómo están rescatando, de gente que está, se ven las manos, cómo se mueven debajo del escombro y son bastante fuertes las imágenes. Y como yo dije, que Dios nos ampare, aquí estamos bendecidos, no sabemos qué es, pero hay que estar preparado, hay que educarse. Correcto. Para este tipo de situaciones. Y los amigos de la Cruz Roja están para eso.
0: Correcto, estamos para dar esta enseñanza, capacitarlos y de buena manera poder estar preparado para cualquiera de estas situaciones.
1: ¿Cómo no? Gracias al amigo que estuvo por acá, de parte de la Cruz Roja, y vamos a hacer todo el esfuerzo por asistir a este café humanitario el próximo sábado y así conocer todas las actividades y todo lo que realiza la Cruz Roja aquí en Colón y también a nivel nacional y del mundo. Vamos a seguir con más a través de los 104.3 en esta mañana.

0: noches, bienvenidos. Buenas noches, bienvenidos a este programa.
1: Es un honor presentarles a Morat y Camilo.

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3: Ay,

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3: Iniciamos, señoras y señores, ¿cómo están? Bienvenidos. Hoy es jueves. Daniel Hall en cabina, por supuesto, como siempre, acompañándote con la mejor música, cuestión de estilo, Marbella Stereo. Hasta las 5 y a esa hora, el grito de guerra es Jabba Dabba. Así que saludos y bienvenidos. Bienvenidos sean todos. Iniciamos con Lady Gaga. Lady Gaga.

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9: Daniel Hall, buenas tardes.

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3: Daniel Hall. Buenas tardes.

7:59, cambio comercial, volvemos enseguida. Óigame, grupo E. Curazao 0 y Costa de Marfil le gana 1-0 a Curazao. En el otro partido simultáneo, Ecuador y Alemania están empatados. 3:59, cambios, volvemos.

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4: Daniel Hall, buenas tardes.

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2: Bueno, Costa de Marfil le gana 2-0 a Curazao en el otro partido simultáneo. Bueno, siguen igual. Ecuador 1, Alemania 1.

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0: 5 en punto. Dale, dale tú en cabina. Momento de culminar la programación del día de hoy. Jueves 25 of June 2026. Dándole gracias primeramente, como siempre, al Todopoderoso Creador del cielo, la tierra y todo lo que hay en ella. Le pertenece a nuestro Dios. Gracias por un día más. Y que el Todopoderoso me los bendiga rica y abundantemente a todos. Sí, a todos, todos. Bendiciones para todos. En el nombre de nuestro Señor Jesucristo. Porque recuerden que el que bendice también se bendice. Pon un color mejor, no ensuciar también, limpiar.
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0: chico. Tú sabes, cochino. Deposita la basura, Señor. Óyeme, que pasen un excelente fin de semana. Have a nice weekend, bon fensemen. Chao, chao. Si el Todopoderoso me lo permite, estaré de vuelta el lunes. Silvestre Dangón y Emilia. Esto se llama Vestido Raw. Bye bye, chao.
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0: Recuerde, ya se acabó el partido. 2-1 a favor de Ecuador. Ecuador, Alemania, y el otro

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1: ¿Qué pasa, todo mundo? ¿Cómo están? Salutación. ¿Cómo está, madame y messieurs? Bienvenido al programa de Jean-Pierre Aristide. Iniciamos jueves.

Soup Time. A las 6, Grupo F juega Túnez y Países Bajos. A las 6 también juega Grupo F, Japón, Suecia.

y a las 9 de la noche, Grupo D juega Turquía, Estados Unidos. O sea, estos partidos son simultáneos. Como dije, Turquía, Estados Unidos, y el mismo grupo de Paraguay, Australia, a las 9.

¿Quiénes son los mejores terceros? ¿Quiénes son los primeros, los segundos? ¿Quiénes son los que juegan cruzados? ¡Ay! Ya no los saludo, por supuesto. La primera en llamar, reportar sintonía, es la directora del plantel, Miss Nora. Saludos para ella en sintonía. Director del instituto bilingüe, Jean-Pierre Aristi. Un saludo a mi pavoseo hasta Alto de Plenito, al subdirector, al personal docente y administrativo, tanto a Marlene, a Talía, a Oliver, a Calule, a Tizón, Gustavo Kiosco, señor Enrique Yacu, yo a Spar. Tengo días que no lo veo. Al panadero, al merenguero, al rapero, al salsero, al reggaetonero. Tutbun, salutación.

También dice Bonzo Tiche, bendiciones para usted y todos los compañeros. Saludos de parte del subdirector. ¡Pipa USC! ¡Saludos! Ya. Dice buenas tardes, present teacher. Henry, reportando desde West Palm Beach, Florida. A la tierra, bendiciones, saludos para su esposa Lupe y la familia Medina en Colón y su alrededor.

Ladies and presentation, aquí en sintonía. Alfonso Góndola Bowen. Saludos. Julé Tambu, Claudé Marcelín. Juego de bataco. Juego cuando tocábamos en el taco.

Sí, saludos, Yaído. Esta canción no la pone mucho, ¿no?

esto es sub, esto no es compás. Compás es otro ritmo y sub es otra cosa. Es otro ritmo que se llama sucus. Y de ahí fue donde vino esto del sub.

Desaparecido Eddie Brota. Mi Gemina. 1989.

avena, avena, avena. Oats. No me acuerdo cuando la avena, ¿qué? Quaker. Venía una lata. Tú te robabas un poquitito ahí, te lo comías así, crudo. Sí, avena, avena. A veces lo mezclaba con un poquito de azúcar. Y ahí va eso. Ahí va. Edith Avide. Lambida.

Shu and Shiwi. Estamos haciendo como una fiestita aquí, mencionando puras cosas de comer.

Estamos en el jueves del sur, 5:34 minutos. El tiempo avanza y no espera a nadie. Me dice: buenas tardes, teacher Jean-Pierre Aristide. Bendiciones, saludos a Xiomara Vogel.

que no le guste la música, sus sentimientos son solo. Hey, Pabiu, ¿qué es lo que es? Ya te mandaron el yapi. Rico 41, como madre ya ni.

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1: 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Sea en CD, en cassette, en pen drive, USB. En el EP, si lo tienen, todo.

Y se presenta dicha bendiciones para todos, solidarios con Venezuela. Oración y fortaleza para los hermanos venezolanos. Larisa, sí, hombre. Duro esas imágenes que vimos en el día de hoy. Edificios derrumbados.

que está. Qué bueno que está. Qué bueno que está mi cerveza. ¿Cómo se llamaba esa cerveza?

Esta sí la conoce. La misma voz, Jocelyn Beaumont. Bueno, el marco musical de casa. Esto se llama Si Walk.

la música de Azul para el día de hoy, jueves 25. Es lo que es Lemuel Hall. Es el sabroso ese disco de Siwo. ¡Saludos!

Qué barbaridad. El juego acaba de empezar. Ya Países Bajos le está ganando a Túnez 2-0. Qué bárbaro eso, Países Bajos.

Gorda, nos fuimos. Oma Diana. Oui. Oma Diana, Oma Diana. Suena lo mío. Ampia dice, c'est fini. Acabó, acabó. Finish. Done.

Y Jesús nos supo. Gracias por la sintonía a todos. Agradecido como siempre con el Todopoderoso Creador del cielo y la tierra y todo lo que hay en ella le pertenece a nuestro Dios. Y Señor. Y que el Todopoderoso me los bendiga rica y abundantemente a todos en el nombre de nuestro Salvador, nuestro Señor Jesucristo.

Queda un colón mejor, por favor, no ensuciar también el limpiarse. A los cochinos depositen la basura en su lugar. Dice Whopping the Brother, estoy, ¿qué? Ajustando sonido aquí en el galán. ¿Qué es lo que es? Julio Ada. Hermanazo Búho. Good evening or good night. Bueno, ya está cayendo la noche aquí en la ciudad. Y bueno, que pasen un excelente fin de semana. Have a nice weekend, bon fin de semana. En medio de Utah diciendo.

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